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6: Son las 7:05.

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3: Son las 7 con 32 minutos.

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1: Son las 7:50.

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5: Son las 9:21.

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1: Son las 9:52.

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1: Son las 10 con 2 minutos.
2: Me da mucho gusto saludarles a todos y cada uno de ustedes.

comes vivas, mejor deberías de bajar la barriga. Te sientas a comer con una cervezota, por eso es que tienes tamaña panzota. No tienes respeto ni amor.

0: poderoso.
1: Se busca. Su nombre, Jesús de Nazaret. Edad, 33 años. Origen judío, profesión, carpintero. Se le acusa de predicar la verdad, de llamarse hijo de Dios y de enseñar a amar al prójimo como a sí mismo. Recompensa, salvación y vida eterna. Si lo encuentras, sigue sus pasos.

Ya son las 6:41 de la mañana, mi gente bonita, en esta mañana ya de sábado 9 de mayo. Mire que ya estamos en esta mañana una vez más despertando y estamos dando gracias. Gracias a este ser supremo que nos ha dado la vida, a Dios, porque mire que sin Él no somos nada, por Él estamos y gracias a su misericordia que tenemos la gran oportunidad de poder estar vivos. Sale, así es que en esta mañana ya de sábado 9 de mayo estamos despertando, mire que a una temperatura mínima de 12 grados y vamos a tener una máxima de 23. Mire que después de la lluvia que cayó el día de ayer, mire que hoy tenemos una sensación térmica en esta mañana, ya una sensación térmica de 13 grados. Así es que en esta mañana, hoy disfrútela porque está una mañana con un poco de nubosidad, pero ya estamos viendo los primeros rayos del sol. Ya tenemos la gran oportunidad de disfrutar de esta hermosa mañana que Dios nos ha regalado. Vamos a tener un poquito de sol durante el día y más o menos como por las 3, 4 de la tarde ya vamos a tener nuestras primeras lluvias. Así es que tomen sus precauciones en este día, ¿sale? Así es que vámonos rápidamente a seguir disfrutando de estos temas que nos llenan el alma y el corazón. Y un saludote enorme para toda la gente que ya nos está sintonizando en esta mañana ya de sábado. Ya estamos finalizando esta semana del mes de mayo, gracias a Dios. Sale, un saludote para todos la gente hermosa que ya nos está sintonizando allá para la Mazatepec Sur. El día de ayer me comentaban que desde muy temprano nos sintonizan, así es que un saludote para todos ustedes y para todos aquellos que también nos sintonizan en la colonia Temalacayucan, para todos aquellos que nos están escuchando también en el barrio de Guadalupe y para la ranchería Loma de Junguito que también nos escuchan cada mañana y que están muy al pendiente del rinconcito de Tlaxcala. Sale para toda la gente de Colonia Centro y para toda la gente hermosa también de Mazatepec Norte, que también a diario nos están sintonizando y que están más que nada al pendiente de nuestras programaciones. Así es que para todos ustedes un saludote enorme, gracias, de verdad, muchas gracias por dejarnos entrar hasta sus hogares y para más que nada alimentar ese sentido auditivo cada mañana y todos los días, ¿sale? Así es que vamos rápidamente a seguir disfrutando de estos temas que nos llenan y que nos alimentan el alma y el corazón, ¿sale? Así es que vámonos rápidamente a seguir escuchando de estos temas y regresamos con ustedes. Yo soy la Blaquita Gómez en este espacio, un rinconcito en el cielo que es música para tu alma. Así es que vamos a disfrutar de estos temas y regreso con más. Le invito a que se comunique conmigo aquí al número en cabina que es el 276-105-0281. Por si usted quiere escuchar un tema en especial, un tema en el cual hoy quiere darle gracias a Dios y quiere iniciarlo con ese tema, ¿sale? Así es que están aquí, estamos aquí, los micrófonos están listos para recibir también sus mensajes y para poder colocar esos temas que usted quiere hoy escuchar, ¿sale? Así es que vámonos rápidamente y regresamos con más aquí en el rinconcito en el cielo. Esta es música para tu alma.

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1: Son las 6:52.

No hay otro nombre por el cual podamos ser salvos, solamente en el nombre de Jesús, nombre que está sobre todo nombre. Bendito y alabado seas por siempre, Jesús. Amén.

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0: Son las 7:10.
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1: Son las 7:32.

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1: Y estoy nuevamente con ustedes, ya siendo las 7 de la mañana con 34 minutos. Después de haber disfrutado de estos temas. Estos temas que, mire, que nos alimentan el alma y el corazón, ¿sale? Y mire que alusivo, ya que estamos a un día de celebrar, más que nada, a las reinas de la casa, a las mamitas. Pues mire que en esta mañana, yo sí les quiero comentar que a mamá la debemos celebrar a diario. Tanto a mamá, a papá, que son los pilares de un hogar. Y mire que hay gente que desafortunadamente ya no tiene alguno de los dos. Pero referente a las madres, mire que hoy quiero compartirles algo que encontré y me gustó, algo que leí y quisiera hoy compartirlo con todos ustedes, porque mire que ya que el día de mañana, recuerde que el día de mañana el rinconcito descansa y no estamos al aire. Por eso que se lo quiero compartir el día de hoy para todas las mamitas que nos están escuchando. Si usted apenas va a ser mamá, o si ya lo es, espero que le guste esta pequeña reflexión. Mire, porque tener una madre que te cuida, incluso siendo ya adulto, es un regalo invaluable. Mire que muchas veces damos por terminadas las cosas, por sentadas las cosas que nos brinda una madre. Y mire que cuando usted es consciente del amor incondicional, mire que usted puede entender que el apoyo que una mamá da o que una madre da no tiene precio. Déjeme decirle que el amor de una madre no tiene fecha de caducidad. Aunque crezcamos y seamos independientes, el cariño y la preocupación de una madre siempre están presentes. Es una bendición tener ese apoyo constante, sin importar las etapas de la vida en las que usted se encuentre. Porque así puede tener ya una vida hecha siendo ya un padre de familia. Una madre siempre se preocupa por uno. Así es que nunca olvide valorar ese amor. Ese amor que a veces en nuestra rutina diaria olvidamos o se olvida. Agradecer a nuestras madres por todo lo que hacen por nosotros. Así es que recordemos que aunque somos adultos, su amor sigue siendo uno de los pilares más fuertes en nuestras vidas. Para todos aquellos que desafortunadamente ya no tienen una mami con ustedes, de verdad, es algo irreparable, porque siempre se necesita el cariño de una madre, el consejo de una madre que esté presente en nuestras vidas. Así es que valórenlo, porque es un amor incondicional. ¿Sale? La bendición de ser cuidados. Cuando alguien te cuida, mire que ese amor que te protege y te guía es algo que no tiene comparación, ¿sale? Así es que tener una madre, aunque una madre que se preocupa por ti, aunque ya no dependas de ella, es algo incomparable, porque es una generosidad de ese amor puro que, aunque a veces no lo valoramos, siempre está ahí. Así es que no se olvide agradecer a mamá, reconocer el sacrificio que ha hecho, ya que ella nos ha dado lo mejor de sí. Y aunque muchas veces no lo vemos, ella sigue haciéndolo. Y no solo la mamá, yo les decía, también papá hace mucho esfuerzo por cada uno de nosotros. Así es que yo le invito a que valore el amor de esa mamá, que si hoy usted aún la tiene, valórelo de verdad. Valórelo y aprovéchelo al máximo, porque de verdad a veces no lo valoramos y es algo que rápidamente, por los años que sean, de verdad que se pasan muy rápido y a veces nos damos cuenta ya que es muy tarde. Así es que no deje de agradecer si usted tiene a esa mamá en su vida. Recuerde que es una bendición el tenerla y que muchos no la tienen ya, ¿sale? Así es que si tienes el privilegio de seguir recibiendo de su cuidado, no dude en expresarle cuánto significa para ti o para usted, ¿sale? No dude en expresarlo. Así es que recuerde, tener una madre que todavía cuida cuando eres adulto es una bendición. Así es que ahí está este pequeño consejo para todos ustedes, o esta pequeña reflexión, como usted la quiera tomar, pero mire que recuerde que el tener una mamá que aún se preocupa por ti, créame que es algo incomparable. Así es que vamos a seguir disfrutando de esta música y espero que si usted tiene su mami, pues la disfrute y la aproveche. ¿Sale? Hoy que tiene la oportunidad de hacerlo. ¿Sale? Así es que muchísimas gracias a todos los que nos están escuchando y vamos a enviar un saludote enorme para todas las mamás de aquí del Carmen Tequetzquitla que nos sintonizan cada mañana y que día a día están más que nada en sintonía con el rinconcito de Tlaxcala, ¿sale? Así es que vamos a seguir disfrutando, vámonos rápidamente a escuchar aquí algo para todas ustedes en esta mañana. Esta mañana ya de sábado 9 de mayo que ya estamos aquí y que les doy más que nada mis sinceras felicitaciones para todos y cada una de ustedes por ese mayor esfuerzo que hacen cada día y que cada día dan lo mejor de sí, ¿sale? Así es que vámonos rápidamente a disfrutar de estos temas y por qué no decirle adiós en esta mañana. Hoy te doy gracias por todas las cosas que tú me has dado. Para todas y cada una de las mamis que ya me están sintonizando. Así es que vámonos rápidamente a disfrutar de estos temas. Y regresamos con más aquí en el rinconcito en el cielo. Recuerde que esta es música para tu alma.

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1: Son las 7:54.

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Y así a ritmo de Abigail Araujo, Juan Grande es él. Yo me paso a retirar ya de este espacio. Esto fue un rinconcito en el cielo, música para tu alma. Y mire que después de haber escuchado estos temas, y estos temas que más que nada nos llevan a reflexionar y darle gracias a Dios por

un día más que nos ha regalado. Recuerde que somos instantes en esta tierra. El estar aquí es algo que Dios nos ha regalado y debemos aprovecharlo. Aprovecharlo no en desmanes, no en libertinajes, no en vicios, sino aprovecharlo porque es la oportunidad que Dios nos ha dado para decidir dónde queremos pasar la eternidad. Así es que usted que me está escuchando, de verdad, aproveche su tiempo. Aprovechelo porque no sabemos qué nos deparará el mañana. Así es que hoy que usted está vivo, hoy que usted está despierto y que tiene la gran oportunidad de hacer la diferencia, de hacer más que nada de ser mejor que ayer, porque recuerde que el tiempo se pasa volando. Y mire que desafortunadamente el tiempo se escapa justo cuando creemos que nos sobra o que tenemos todo el tiempo del mundo. Y mire que lo dejamos pasar entre excusas y distracciones. Y solo cuando se convierte en recuerdo, entendemos que cada minuto es único e irrepetible. Así es que una cosa sí es segura: el tiempo se va y no vuelve. Así es que aprovéchelo al máximo, porque hoy estamos y mañana de verdad que no sabemos. La vida se acaba. Así es que hoy que usted está vivo y que está despierto, que ya tiene esa gran oportunidad, de verdad, aprovéchelo. No desperdicie su tiempo en decir: después te llamo, después te contesto, después lo hago, después cambio. No deje todo para después, porque el después puede costarnos algo irreparable. No, mire, porque es que no entendemos que el después de el café, el después, mire, porque después, el café se enfría. El después es la prioridad. El después cambio, el después, déjeme decirle que eso cámbielo. Viva su vida al instante y dé lo mejor de usted. Porque después los hijos crecen, después la gente envejece, después es del día, ya es la noche y después la vida se nos acaba. Así es que no deje para después nada. Hágalo ahora y aprovéchelo al máximo, ¿sale? Yo me paso a retirar ya de este programa. Soy la Flaquita Gómez en tu espacio, un rinconcito en el cielo que es música para tu alma. Si Dios nos permite, nos vemos aquí nuevamente el lunes en punto de las 6 de la mañana. Ya estaremos con ustedes transmitiendo. Y mire que el día de mañana no solamente lo festeje como el día que es, sino que aprovéchelo con su ser querido. Y no solo el día de mañana, aprovéchelo a diario. A diario, ¿sale? Que tengan un excelente día. Si Dios nos permite, nos vemos el día lunes aquí. Recuerde que caminar con Dios no depende de tus pies, sino que depende de tu corazón. Que tenga una excelente mañana. Viene ahorita el programa infantil para que mande su audio y pida su canción, ¿sale? Y nos vemos hasta la próxima. Yo soy la Flaquita Gómez y esto fue Un Rinconcito en el Cielo, música para tu alma.

0: Son las 8:12.
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7: Son las 8 y 24 minutos.
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2: Son las 8:33.

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0: aceptas, querida?
1: Si me convierto en humana, ya no veré a mi padre ni a mis hermanas.
0: 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Oh, y además hay otro pequeño detalle. No hemos hablado de cómo me pagarás. No se puede recibir sin dar nada a cambio.
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0: que... 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

0: ¡Ey, pará! Yo quiero cantar también.
1: ¿Qué?
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0: Pero déjame cantar un ratito, que todos cantan, yo no puedo cantar.
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0: Ah, ¿y por eso no puedo cantar?
2: Bueno, a ver. 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
1: Son las 8:53.
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0: buenos días, ¿cómo están mi gente preciosa? ¿Cómo amanecieron? ¿Ya despertaron? ¿Todavía no?
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0: Buenos días a cada uno de ustedes, ¿cómo están? ¿Cómo se encuentran?
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0: Buenos días a cada uno de ustedes que nos están de sintonizando ya desde ahorita. Ya empezaron a mandarnos un mensajito. Oigan, antes de comenzar el programita les tengo una sorpresa, ¿sale? La sorpresa es la siguiente. Hoy el programa es dedicado a mamá, como mañana no tenemos, bueno, sí no tenemos programación.

0: Desde ahorita le damos las felicitaciones a todas las mamás, ¿eh?
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0: de mi parte a todas las mamás que están en nuestra, bueno, en mi casita, ¿verdad?
1: Sí, siempre.
0: Agradeciéndoles a todos y a cada una de las personas que yo conozco que son mamás, porque de verdad es una labor muy fuerte. Vale.

0: take.
1: Y bueno, obviamente a la mía, porque fue mamá y papá a la vez. Ya tiene, ¿qué? Ya casi voy a cumplir 26 años.
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1: 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No muy seguido, ¿verdad?
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1: Agradecerle porque hasta el día de hoy estoy haciendo una de las cosas que me gusta mucho.
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1: Que hay veces que los regaños que te dice, los consejos, te los dice por algo, ¿sale?
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1: Porque te quiere ver en alguna otra parte, porque te quiere ver más enfocado en lo que tú te gustaba de pequeño.
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1: Agradeciéndole a todas las mamás también que están dentro de la casa, porque en cierta parte nos han dado un poquito de su cariño.
3: 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Aquí está tu canción, mijita.

0: Gracias, gracias. Y pues bueno, feliz día de la madre. Un día adelantado, pero pues feliz día.
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0: Vamos a seguir con la programación. Muchísimas gracias. Y el primer temita se lo dedico a todas las mamás. ¿Sale?
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0: Les voy recordando el número de cabina 276-105-0281. WhatsApp, llamaditas, mensajes de texto, lo que gustes y mandes, échamelo de una vez. 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Banda norteño, ranchera, cumbia, salsa, reggaetón, K-pop, lo que tú gustes y mandes, échamelo de una vez.

0: Ya se la saben, vamos a darle lectura a los mensajitos. La terminación 00 nos dice: buenos días, quisiera dedicar la canción de Mujeres Divinas a mis hermanas Marta, Epifania y Leonila. De parte de su hermana Estela, las quiero mucho y les deseo un feliz Día de la Mamá.
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0: Feliz día a ese trío de hermanitas que pasó mecha juntas.
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0: Y con la tía Estela, no, hombre, las cuatro juntas llegan a estar y no, hombre, no se le acabe el Carmen. Las risas se escuchan desde el centro hasta Mazatepec Norte, casi llegando a Temal.

espero muy pronto, pronto se vuelvan a reunir todas, todas juntitas. Igual a la tía, hasta allá, hasta la... A las mamis que conozco hasta allá. A Jessie, a la tía Estela, a todos que están hasta allá, hasta la Ciudad de México. ¡Feliz Día de la Mamá! Que sus chamaquitos los hagan retenojar de mañana. ¡Puro coraje! Terminación 48, dice, ¿qué hola, compa? Muy buenos días, ¿cómo estás? ¿Cómo amaneciste? Bien, bien, muy bien. Hubiera querido dormir otro poquito. Siempre quiero dormir más. Es herencia de una tía. Duerme como oso. ¿Crees que me puedas poner dos rolas, por favor? Llévame contigo de Romeo Santos y la de Tal Como Eres de Gerardo Ortiz. Hoy queremos felicitar a la amiga, ¿quién? A la amiga y comadre Iconic por ser el día de su cumpleaños. De parte de yo, de la terminación 48. Di tu nombre. Quiero desearle que se la pase muy feliz y contenta, comadre Connie. Espero y estés escuchando estos saludos, mis mejores vibras. Para ti, hoy, mañana y siempre, que Dios te cuide y te siempre a donde quieras que vayas. Te mando un fuerte abrazote y no olvides que te aprecio mucho, comadre. Muchas felicidades. ¿Me puedes poner las mañanitas, por favor? Claro que sí, yo se las pongo a la comadre Connie.

0: Ahí también les ponemos las mañanitas a todas las mamás para que de una vez sea una sola mañanita. Terminación 87 nos manda un audio y vamos a escuchar que nos dice: oiga, se reportaron ayer los albañiles infieles. No le van a dar mensaje a las mamás, a todas las mamás que nos están escuchando, albañiles gorditos y bonitos de la cuchara grande. O les va a ganar mi amiguísimo de la cuchara velosa. O mis albañiles flaquitos y veloces, porque también hay unos que te dicen: no, uno, no estamos gorditos, nosotros estamos en forma. Vamos a escuchar qué dice la terminación, nada más y nada menos que 87.
1: Hola, Axel, buenos días. Buenos días. Podrías mandarle las mañanitas para la señora Manuela Vega.
0: Ajá.
1: Que se aproxima el cumpleaños y pues anticipadas, porque mañana es el Día de las Madres.
0: Eso sí.
1: Le puedes poner la canción, la de Mari es mi amor.
0: Mari es
1: mi amor. Y la del Miramar.
0: ¿Cuál es?
1: En vez del Miramar, ponle el Ángel de Paz.
0: Órale, pues, dúsela, coloco.
1: Y mándale saludos para el Juanito, que ya anda con el abuelo cuidando los borregos desde temprano.
0: Ese Juanito es como yo, rechambeador desde temprano.

0: Saludos a la señorita, bueno, ya señora, cómo no, señora hecha y derecha. Doña Manuela, feliz cumpleaños y también pásesela muy bien. Mañanita 10 de mayo, que los consientan todos. No haga nada, si quiere no lave trastes, no planche, no lave, no nada, nada, nada. Ya si quieren, mañana el lunes se ponen al corriente porque pues no puede quedarse así la casa un día, ¿verdad? Terminación 88 nos manda un audio, vamos a escuchar, ¿qué nos dice?
1: Buen día, compa, ¿se ¿qué hora? ¿Puedes poner la de tatuajes de... Ah, oyendo.
0: ¿De quién?
1: Juan Sebastián, por favor.
0: Ajá, oiga, cantó el gallo.
1: Y una salsa de Frankie Rivers, la de tú con él.
0: La de Frankie Rivers, no es el que dice, no, has de haber dicho Frank

0: Ruiz,
1: y
0: ¿no?
1: Una salsa de Frankie Rivers, la de Tú con él.
0: Frankie Rivers.
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0: Se ve que sí creciste con este, la de Vecinos, ¿verdad?
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0: La de la toalla del mojado te voy a poner, del Frankie Rivers. Ya salió hasta la canción. Terminación nada más y nada menos que 30 nos manda un audio. Vamos a escuchar qué nos dice.
4: Hola, compadito. ¿Me podrías felicitar a mi mamá, Ceci, que la quiero mucho? Y me podrías poner la de...
0: La de Soda Pop. ¿Cómo no? Saludos a tu mami hermosa. Feliz Día de las Madres. De parte del compa Axel. Bueno, pero la canción la pusiste para ti. Pusiste, mándame las mañanitas y para mi mamá. Para esa, la de las mañanitas. Y para mí ponme la del Soda Papa.
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0: Dicen nuestros albañiles que están bien flaquitos. Así es, amigo Axel, en forma, pero de alambre. Pero estás en forma, ¿no? Terminación 46, otro audio, escuchemos.
5: Muy buenos días, amigo Axel, aquí el maestro de la cuchara veloz.
0: Ya se reportó.
5: Desde San Miguel, Vista Hermosa, Soltepec. Por favor, para empezar el día, una de Grupo Conecte, No Moriré Por Ti.
0: Ajá.
5: Y otra más, la segunda, La Cumbia de los Monjes con los de Aquino.
0: Uy, Lulú.
5: Aquí saludando a toda la banda rock and rollera y cumbiambera de San Miguel, Vista Hermosa y de Tlaxcala.
0: Eso
5: aquí
0: es todo.
5: En San Miguel, Vista Hermosa se baila y se goza. Todos los maestros de la cuchara hoy contentos porque van a recibir el cheque
0: ahí
5: en unas
0: sí.
5: horas más. Saludos para todos mis camaradas de la cuchara. Adiós, lindo día.
0: Ya vieron, les puso ejemplo el de la cuchara veloz. Aquí no hay envidias, aquí todos son gorditos y bonitos. Para todos parejos, saludá. Órale, maleducados, contéstenle a nuestro amigo de la cuchara veloz que nos escucha hasta Soltepeque. Mi pregunta es, ¿nos escuchas a través de internet o a través de vía FM? A ver, cuéntame. Terminación 30 dice, hola, buenos días. ¿Le podrías poner la canción de Los Zapatos de Tacón? Del Bronco para mi hermana Estela y Jessica, que se la pasen muy bonito.
6: ¡De buenas!

Dice el 88, nos manda hartos stickers. Se ve que estamos despertando, carnal. Terminación 35, dice, hola, buenos días, me podrás felicitar a todas las mamás, en especial para la señora María Félix, Gabriela, y para todas sus hermanas con la canción de Amor a mi madre, de Los Ángeles Azules, y la de la señora, por favor,

0: Dice mi terminación 38. Hola compa Axel, quiero mandar saludos a todas las mamás de la familia Benítez Cristóbal. A las señoras Lucía, Rosa, Concepción, Isabel, Margarita. Con las canciones de Ella es mi madre de Raúl Beltrán y la de Es mamá de Banda Selectiva.
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0: Claro que sí, por supuesto.
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0: Termina son 67. Dice buenos días, compadre Axel. ¿Le puedes mandar unos saludos para mi mamá Nayeli? Hoy por ser el Día de las Madres, te amo, me amas. ¡Feliz día a todas las mamás! Terminación 96 dice: hola Axel, ¿me podrías complacer con una canción de amor de Manuel Cortés? Y las mañanitas para mi mamá Andrea Morales López, que cumplió 40 el 2 de mayo y ahorita por el ser Día de las Madres, por parte de su hija Marta. ¡Eso es Tokio!
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0: Échenle, échenle. A ver, escuchamos el audio.
2: Otra vez. Gracias. También para mis hijas que son mamás.
0: Igual una felicitación a todas mis novias, digo a todas sus hijas que tiene ustedes. ¡Feliz día!
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0: Ya le dije, doña Nayeli. Mañana no lave, no trapee, no planche, no nada. Ya el lunes se puede.

0: dice la terminación 67. Hola, amigo Axel, para todas las mamás y también para Francisca Burto. Y para la familia Aburto Valencia. Valencia dice. Valencia, Valeria. Valeria dice. ¿Para quién más? Ah, dice que es Valerio. ¿Cuál Valeria? ¿Saben también lo que me está gustando? Que realmente ya se empiezan a comunicar más por audios. Y eso me gusta porque pues ya empiezan a ver más como que comunicación. Me siento más fluida la comunicación a través de un audio. Saludos a la Chapis de a la tía del Juanito. ¿Cómo estás? Buenos días. Para la hermana Gabriela Aburto, para Francisco Aburto, para Enriqueta Aburto, para Carmen Aburto, Nayeli Aburto, para mi mamá María Félix, que la queremos mucho. ¿Cuál es la canción de señora, señora? Ya estás, mi terminación 67, ya estás bien peinada para atrás. ¡Feliz día a todas las mamás! ¡Vámonos con estos primeros temas! El regreso, no me tardo. Nadota.
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0: Ya estamos a la...

0: Ya soy de regreso con ustedes, mi gente preciosa, ¿cómo están? Ya nos empezamos a activar, mi gente preciosa. Vamos a darle lectura a los mensajitos porque se empiezan a juntar cada vez más, ¿sale? Hace un ratito nos llegó Terminación 01 que dice: hola, buenas tardes, quiero mandar un saludo para mi mami por el día de la mamá y ponle la de mi... ¿Por la de qué? La de me enamoré, ¿de qué? ¿De una sonidera? No. Me enamoré de la persona equivocada. No sé por qué se me ocurrió esa canción. Es más, se las voy a poner. A ver a qué hora sale, porque tenemos una de canciones. Hace un ratito nos llegó un audio de, supongo que de nuestros amigos de los del Autolavado Torres. Digo, de los del Autolavado Goody. Y nos pidió una canción. Duras de Víctor Rivera y Su Esencia. Pero el audio no lo podemos poner, aparte los chillones ya lo borraron. Un saludo para el Pocamor, para todos los que trabajan ahí en el Autolavado Goody. Y ya te dije, Pocamor, no, tal vez no será hoy, tal vez no será mañana, tal vez no será en un mes. Pero vas a caer. Repasando lo que... Y la venganza es dulce. ¿Qué pudimos ser? Terminación 38 nos manda un audio. Escuchamos qué nos dice.
1: Buenos días, compadre. Le mando saludos a mi mamá. Es el día de las madres.
0: Espérenme, que no se escucha, ¿verdad? A ver si así ya.
2: Angelín y Lu. Buenos días, compadre. Le mando saludos a mi mamá. Pues el día de las madres y la queremos mucho. De parte de sus tres hijos, Javier, Angelín y Lupita. Con la canción de Te Amo Mamá. De Marco Antonio Solís.
0: Ay, y hasta los cambio de voz, ¿verdad?
2: Es compadre.
0: No, hombre, nada que agradecer, pequeñines. Terminación 38. Hagan enojar a su mamá. Digo, pónganse a ayudarla. Pórtense, pero muy bien, Y hace un ratito, la terminación 32, la señora de ahí de la calle Morelos, nos pidió la canción de 20 años con Charro Abitia, Tumba de Villa, y qué tal si eres tú de los Tigres del Norte. Buenos días y también feliz día de la mamá. Terminación 88, el del Frankie Rivers, nos manda otro audio, escuchemos.
3: También me puedes poner la canción de Gloria Trevi, A la Madre.
0: ¡Hola!
3: Para felicitar a mis hermanas y mi mamá. Ya que el día de mañana no va a haber radio, pero pues por no. Este medio nos vamos a felicitar.
0: No sé por qué, pero bueno, que sé que hubiera música. ¡A la Madre! Hoy en tu día te canto con alegría. ¡Claro que sí! Terminación 47, dice: hola, compa Axel, un favor, ¿me podrías componer las mañanitas para la niña más hermosa, tierna y responsable, para la amiga Connie, que hoy está cumpliendo años, deseándole mucha felicidad? En donde quiera que se encuentre, muchas bendiciones, amiguita Connie, gracias por haber alegrado cada tarde con esa actitud que te caracteriza. Que te la pases muy bien en compañía de toda tu familia. Nunca nos conocimos, pero tal... ¿Qué? Con tan solo escucharte me reiniciabas la vida. ¡Ay, el romántico! Por favor, compa, compláceme con la canción de mi niña mimada del abandono de la clave nueva para la hermosa Connie. ¡Saludos! Yo me acuerdo que cuando entró no nos había dicho que estaba cumpliendo años. Hasta después que dijo, no, si yo ya hasta cumplí años. No tenía mucho que había entrado.
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0: Y terminación 67 nos dice: y otros saludos para el cielo, hasta el cielo, perdona. Para mi suegra Dolores Merino y para mi abuelita Naida y Aurelia, que la queremos mucho. Hasta el cielo con la canción del Rinconcito en el cielo. Unos saludos para el cielo, para la suegra Dolores Merino, para mi abuelita Zenaida y Aurelia. Con la canción del Rinconcito en el cielo, un beso hasta el cielo. Dame un abrazo, mi abuelita Enriqueta y Aurelia, hasta el cielo. Ay, qué bonito. Qué bonito, terminación 47 nos dice: ¿qué tal, compa Axel? Un favor, ¿me podés poner las mañanitas para la niña más hermosa, tierna y responsable? Esta ya lo leí, ¿verdad? Lo quería yo leer otra vez. Aunque no lo crean, se están llegando mensajitos y se están aquí trastrabillando. Terminación 46, este fue el responsable que se movió el mensajito. A ver, escuchamos qué nos dice.
5: Digo, Axel, no se olvide la cumbia de los monjes con los de Aquino.
0: No, se me olvida.
5: Veloz. Me falta ese tema, si es que se puede. Gracias.
0: Claro que se puede, nomás que dame chance porque se están colgando toda la música. Y como fueron varios audios, intento ponerle una canción y la otra la voy poniendo más abajito y así, pero no te preocupes, sí sale, sale. Dice la amiga Connie, sigue esperando su coche de sus admiradores o su iPhone 17 Pro Max. Ahí están los codotes que dicen que no sé qué, que yo te saco de chambear, que no te preocupes. No es indirecta pa'l Piwi, pero tanto que decía que al otro día ni se acordó de ella. Digo.

0: Son las 10 con 13 minutos.
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1: Son las 10 con 30 minutos.
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0: Las 10 y 31 minutos.
1: Son las 10 y 31 minutotes, mi gente preciosa. Ya estoy aquí con ustedes de regreso. Vamos a darle lectura a los poquitos. Ya empiezan a bajar los mensajitos. Y dice terminación 24. Hola, ¿qué tal, compa Axel? Muy buenos días. Como ya escuché que hoy es el cumpleaños del amor de mi vida, la amiga Connie quisiera desearte un muy bonito día lleno de bendiciones y salud, donde quiera que esté. Ojalá que algún día lo volvamos a escuchar. Connie hermosa, te mando un fuerte abrazo y te deseo toda la felicidad del mundo. Te dedico la de Niña, de la canción de Niña de mi corazón, de la arrolladora banda El Limón.
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1: Gracias, compa, que tengas un excelente fin de semana. Igual para ti, mi terminación 24. Terminación 98 dice: hola, muy buenos días. Quisiera mandar unas felicitaciones para la señora Erika Gómez por ser el día de la mamá, de parte de sus hijos y esposo que la quieren mucho, con la canción de Denise Calafe. Señora. Órale, pues. Hace un ratito nos llegó terminación 44 una llamada que nos pide las mañanitas para la señora Rosario Espinosa. Bueno, para la familia Rosario Espinosa, me parece. Sí, cierto, es la familia, perdone. Una canción dedicada para la mamá, la que sea, las mañanitas, como le dije, le dejo programadas las mañanitas al final del programa porque ya las pusimos. Y cualquier canción de dedicada a la mamá. Y la canción del Chipi Chapa. Terminación 805, por favor, nos manda un audio y escuchamos qué nos dice.
3: Hola, hola, buenos días, Axel, muy buenos días. ¿Sí me podrías poner una canción, por favor? Sería con Pesado, mi primer...

0: De amor, especialmente para mi mamacita, hasta el cielo, porque mañana va a ser el día de las madres. Que Diosito me la tenga ya en un lugar bonito. Y para todas las mamás del municipio aquí del Carmen Tequesquitla, especial también para Alicia Ramírez García, Araceli Benítez, Nayeli Hernández, Blanca Ramírez, Inés Ramírez, a todas las mamacitas que de aquí del municipio del Carmen Tequesquitla, con la canción de los Bibis, Eres Mujer, por favor, te escucho en Callaba Solo. Chau, chau, bacalao.
1: Chao, chao, bacalao, y también feliz día a todas las mamis. Señorona, ¿cómo está? Feliz día también a usted. Realmente no sé si usted es mamá, pero por las dudas también es mujer. Hay que celebrarle también a usted. Ya va a salir mi terminación 67. Le digo que perdónenme, pero como que se trastrabillaron las canciones. Las que iban al principio, unas se fueron al final o intermedios, porque hay unos audios que están, entonces hay que como que contemplarle tantito esa parte, ¿vale? Pero de hecho acabo de hablar y son tus temas, ¿sale? Vámonos, son las 10:35 minutotes, yo regreso, no me tardo. Nadota.
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3: Son las 11 con 3 minutos.
4: Ya estoy con ustedes, mi gente preciosa. Vamos a darle.

0: 65 dice: hola, hola, buen día. ¿Me puedes poner la canción de Mi Primer Amor para mi mamá y señor y la señora Alicia Morales Díaz, de parte de su hija que las quiere mucho? Gracias, excelente sábado.
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0: Terminación 08 dice: ¿qué tal, compita Axel? Buen día, ¿me puedes comenzar con dos canciones? Gema y la de Palomita Mensajera. De Los Caminantes, saludos para ti y para todos los de la radio El Rinconcito de Tlaxcala. Unos saludos muy especiales para mi madrecita hasta el cielo. Ya pasó la del Rinconcito en el cielo, amiguita.

0: Hasta el momento ya no tenemos ningún mensajito. Creo que nosotros nos pasamos a retirar.
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0: Y les digo, hay una disculpita porque algunos se subieron, se bajaron. Todos los que nos mandaron audio, ¿vale? Pero no se preocupen, sí pasaron sus temitas. Dice un saludo para todas las madres del Carmen Tequesquitla. Saludos para mi mamá María Félix, que la queremos mucho, por favor. Saludotes para María Félix, consiéntamela mucho, mañanita. Saludotes y un saludo para todas las mamás del Carmen Tequesquitla. Me les paso a retirar. Les recuerdo, mi nombre es Axel Martínez, su compa. Gracias por escucharme. Bueno,
2: luego, aquí es nuestra doctora Veloz.
0: ¿Qué vale? ¿Cómo está?
2: Estamos bien, esperando el tema de Cumbia de los Monjes y pues ya está. Messi, Bansi y el Z de los igual de los aquí no.
0: Ya pasó la de la Cumbia de los Monjes.
2: Ah, si no lo oí, aquí estoy aquí en lado de radio.
0: ¿Cómo no? Fue el de la segunda, de la segunda entrada que puse. De, usted me dijo que de los de aquí no, ¿no?
2: Ay, entonces me equivoqué. Sí, de los de aquí no. Pero igual, ya, entonces.
0: Usted dígame cuál le pongo.
2: El del Más y el Z. Órale, gracias.
0: Ándale, pues, nos vemos.
2: Buena tarde.
0: Igual para
2: nos
0: usted.
2: Nos vamos a chupar porque se pone complicada la situación.
0: Eso.
2: Hola,
0: hola. Ándale, nos vemos, hasta luego. Ingesu ya me colgó y se me olvidó preguntarle. ¿De dónde era? Es que yo le puse la de los de aquí. No, según yo sí pasó. Pues sí.

0: Bueno, de todos modos ya se las dejé lista y programada. Sale, terminación 67 nos dice.
1: Chao, bacalao.
0: Chao, chao, bacalao. Terminación 14 dice un saludo para la familia Conde Perdomo. Gracias, saludotes para toda la familia Conde Perdomo. ¿Qué dicen nuestros amigos de la cuchara veloz? A ver.
2: Esa mero es la que acabas de poner.
0: Ahí está.
2: Esa es la puesta. Se me hizo raro. Esta es la mera rola. A ver si la puedes volver a poner porque yo nunca la escuché.

0: Vale,
1: A
0: gracias,
1: ver,
0: amigo.
1: ándele
0: Linda
1: pues.
0: tarde.
1: O a lo mejor se brincó esta cosa, pero no creo, la verdad. Pero ahorita yo se la pongo otra vez, la volvemos a escuchar.
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1: Sale pues, yo me les paso a retirar. Les recuerdo, mi nombre es Axel Martínez, su compa. Gracias por haberme escuchado el día de hoy, por haberme mandado un mensajito. Nos vemos el lunes en punto de las 9 de la mañana. ¡Nos vemos!
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1: ¡Chao, chao! ¡Bacalao!
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1: Son las 11 con 13 minutos.
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2: Son las 11:25.

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3: Son las 11:32.
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1: Son las 11:52.

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Hola, hola, ¿qué tal? Muy buenas tardes, tengan todos y cada uno de ustedes. 12 del día con nada más y nada menos que 3 minutotes y ha llegado la hora de comenzar una emisión más de este su programa. Hoy suena.

hermosa, estamos iniciando un programa más de este su programa. Hoy suena una emisión más y por supuesto, listísimos para irles complaciendo.

debe reportarse rapidísimo al 276-105-0281. Ese es el número en cabina, así que es momento de que se vayan reportando y nos vayan diciendo qué les gustaría escuchar en esta preciosísima tarde. Es por eso que el día de hoy, mire, traemos como fondo musical un merengue que se titula El Venao.

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1: Pero miren, no solo esa, estaba yo entre una y otra y dije, ay no, ¿cuál escojo? ¿Cuál digo? ¿Cuál pongo? Y dije, bueno, pues nos llevamos las dos canciones, ¿qué problema?

0: Así que a ver, vamos a dejar qué les gustaría. ¿Cuál de las dos temas les gustaría escuchar el día de hoy? Y mientras tanto me presento rapidísimo porque creo que ni lo saludé. Bueno, sí lo saludé, pero no me presenté. Yo soy la comadre Gina, acompañándolos en una emisión más de este subprograma, Hoy Suena. Ya lo sabe, puede comunicarse con nosotros a través de una llamadita, un mensaje de texto, si gustan vía WhatsApp, también pueden irse reportando. Y aquí con todo gusto les vamos a ir complaciendo.
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0: Y ya llegaron luego las votaciones. Dice, comadre, déjate el segundo fondo musical.

0: así es, claro que sí, cómo no. Aquí en Petición de Terminación 91 dejamos el segundo fondo musical, dice, deja ahí, sí, sí está bien movido, además es un buen de calor, no, sí, qué bárbaros. Aquí en cabina, de hecho, te estoy sudando.
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0: Pero bueno, miren, no nos vamos a detener porque al contrario, mi gente hermosa ya está reportándose y listísimos con sus temas, ¿eh? Por aquí vamos a comenzar con nada más y nada menos que Terminación 48 que nos dice, hola comandrita Gina, muy buenas tardes, ¿cómo estás? Hola, hola, preciosa, muy, muy bien, ¿tú cómo te encuentras? Dice, ¿me puedes poner dos temas, por favor? La de la cumbia de Ven Mi Amor y la de Sálvame de Grupo Castigo. Dice, gracias comadre, que tengas un excelente y bendecido sabadito, fin de semana. Ana, besos, ay, muchas gracias preciosa, tú también, que tengas un excelente fin de semana por supuesto, y por aquí yo voy a ir buscando tus temas, ya lo sabes, te voy complaciendo y van campechaneados, así que tenme tantita paciencia, pero eso sí, tus besos que no deben faltar para mi preciosa comadre, Determinación 48, que ponga el cachetote.

que ponga el otro. Ahí está para mi preciosa comadrita de Terminación 48. Que te vaya muy bien en este fin de semana, preciosa. Cuídate mucho y primero Dios para que el lunes estamos nuevamente. Mientras tanto, Terminación 63 nos dice: buenas tardes, una por una pregunta. ¿Me podría poner las mañanitas con el Cepillín? Bueno, ok, claro que sí. Las mañanitas solo porque hay cumpleañero. Con Cepillín no acostumbro ponerlas, pero bueno. Vamos a hacer una excepción por el cumpleañero. Dice, para mi nieto Yestadeo. Supongo que es ya Jesús o Yestadeo. A ver si nos corrigen. Dice, él viene desde Coapiaxtla. Hoy cumple 4 añitos, por favor. De parte de su abuelita, la señora Araceli Merino. Ah, ok, sí. De Jesús Tadeo, ya nos dio.

0: Bien el nombre, así que claro que sí, voy buscando las mañanitas y por supuesto muchas, muchísimas felicidades al cumpleañero, al pequeñito Jesús Tadeo, que el día de hoy está cumpliendo años y viene desde Coapiaxtla. Estas felicitaciones de parte de la abuelita, la señora Araceli Merino. Mientras tanto, Terminación 98 también ya se está reportando con nosotros y dice: hola, buenas tardes, quisiera mandar unas felicitaciones para la señora Erika Gómez por ser el día de la mamá. Eso es mañana. Bueno, pero mañana no venimos. Sí, tienen razón. Dice, de parte de sus hijos y esposo, que la quieren mucho, con la canción de Denise de Calafé, Señora, Señora. Ok, miren, esas... Yo creo que se las voy a dejar al final, ¿ok? Porque recuerde, hoy solo pura cumbia, salsa, bachata, merengue y tropical. Entonces, por favor, les voy encargando quien me quiera dedicar alguna canción para su mami. Bueno, que quien me quiera pedir, no dedicar. Quien me quiera pedir una canción para sus mamis, se las voy dejando al final del programa, ¿sale? Porque muchas no entran dentro del género. Pero si encuentran alguna que es dentro del género que el día de hoy suena, con todo gusto, miren, vamos programándoles sus canciones. Eso sí, muchas felicidades para esta señora linda, la señora Erika Gómez, de parte de sus hijos y esposo, que la quieren mucho, mucho, y que por supuesto aquí ya están deseándole siempre lo mejor. Dice también otras felicidades para la señora Catalina Valadez por ser el día de la mamá. Claro que sí, otra señora linda, Catalina Valadez. Feliz día para todas ustedes, hermosas, preciosas, señoras lindas de nuestros corazones. Nos dice mientras tanto por aquí Terminación 05, nos mandó un audio que vamos a escuchar todos juntos. Dice así:
1: hola, hola, buenas tardes, comadrita Gina. ¿Sí me podrías poner unas canciones, por favor? La primera sería No es mi culpa con Eric, por favor. Y la segunda sería una salsita, Alma de Acero. Y la tercera sería El dueño de tu amor con Alfredo Valdés, por favor. Ya te escucho aquí en Callaba Solo, comadrita Gina. Que tenga usted una linda y bendecida tarde. Bye, bye.
0: Bye, bye, comadre Angie. Claro que sí, hermosa. Claro que sí, comadrita Angie. Un fuerte abrazo para ti, bien grandotote. Hasta Callaba Solo. Y por supuesto, yo te voy a ir complaciendo con tus temas. Ya lo sabes, van campechaneados, pero van sonando. Así que los voy buscando, te los voy programando y ahorita los vamos a disfrutar. Espérame tantito. Mientras tanto, Terminación 08 por aquí ya se está reportando y nos dice: comadre Gina, buenos días, muy buenas tardes, hola, hola. Dice: por favor, me complaces con la canción de Grupo Quintana, Amor Prohibido. Gracias y que tengas un excelente día también para ti, mi querida Terminación 08. Y yo voy buscando por aquí tu tema, ahorita va a ir sonando a todo lo que da. Tú solo encárgate de subirle a la bocina para que suene por todo lo alto el rinconcito de Tlaxcala. ¡Tú!

0: Mientras tanto, Terminación 24 nos dice así: buenas tardes, comadre Gina. Muy buenas tardes, mi querida Terminación 24. Dice: ¿me podrías mandar saludos para la amiga Connie, que hoy está cumpliendo años? Deseándole que se la pase muy bien. Quiero decirle que es el amor de mi vida. Ay, Dios. Con la canción Bailando Bachata. Claro que sí. Yo me voy a encargar de mandarle, reenviarle este mensaje tuyo a la comadre Connie, ¿sale? Así que no te preocupes y ahorita le digas más, dice que que prendas la radio. Nada, es cierto, no sé qué estará haciendo, no nos hemos comunicado con ella en este momento, pero ahorita me comunico con ella, a ver qué anda haciendo. Pero eso sí que bueno, muchas gracias por acordarse todavía de la comadre Connie aquí, ¿verdad? Que ya en esta semana nos dejó, que a todos nos hace falta. Porque no, hombre, ya no hay quien me ayude, ahora sí, como quien dice, no, le extraño. Le extraño mucho.
1: Tú sabes que sí.
0: Así que no se preocupen, ahorita yo me encargo de mandarle esta felicitación. Gracias a Terminación 24. Y bueno, ahorita vamos buscando esta canción, por supuesto. Nos dice Terminación 33. Dice: hola, güerita, buenas tardes. Hola, hola, mi querida Terminación 33, muy buenas tardes. Y espérenme tantito, espérenme. Terminación 32 nos realiza una llamada. Bueno.
2: Buenas tardes, señorita.
0: Buenas tardes, doña, ¿cómo se encuentra?
2: Voy a ir mandándola más o menos.
0: Ay, qué bueno.
2: Diente, dame que me llame, por favor, para pedirle, por favor, las mañanitas para mi sobrina de Ciclali Toriz Gómez y Abigail Toriz Gómez, porque mañana es su cumpleaños, pero como mañana no está, entonces de una vez se las dedico. Ajá. Que me haga favor de ponerme las mañanitas. ¿Y qué canciones hay ahorita? ¿Qué programa hay?
0: Ay, pura, hoy es cumbia, salsa, bachata, merengue. Y pues canciones tropicales también, por si gusta alguna.
2: Bueno, Monete, por la de Bronco, no nos vamos a olvidar, y por esa calle vive. Y las mañanitas para ellas, por favor, y para su mamá, que mañana es el Día de las Madres, por favor, le pido.
0: Ah, okay, es Itlali y Abigail, ¿cuáles son los apellidos? ¿Toriz?
2: Toriz Gómez.
0: Toriz Gómez.
2: Okay. Y para ella, por favor, mañana es su cumpleaños, pero como mañana no trabajan ustedes.
0: Sí.
2: Entonces por eso le pido de una vez que me haga favor de las mañanitas para ellas y para tu mamá mañana.
0: Claro, claro que sí. Ahorita yo le mando las felicitaciones y por supuesto con las mañanitas.
2: Claro, muchísimas gracias, muy amable, que tenga un buen día.
0: Gracias, igualmente, cuídese mucho, feliz fin de semana.
2: Igualmente, señorita, gracias.
0: Adiós.

Qué difícil, ¿no? Qué difícil. Híjole, tu cumpleaños, pero también, aunque es tu cumpleaños, tienes que andar apresurada buscando el regalo porque es el día de la mamá en tu cumpleaños. Híjole, mano. La mía rima porque soy rapero, grande zapatero, y el zapato. Pero bueno, su mamá sí recibió doble regalo. Miren, en el día de la madre dijo, tuve mi bebé.

0: Bueno, mientras tanto, por supuesto, muchas, muchísimas felicidades adelantadas, eso sí, felicitaciones adelantadas para la cumpleañera del día de mañana, Citlali Abigail Toriz Gómez, que el día de mañana va a estar cumpliendo años, y por supuesto también felicidades para la mamá de esta chiquilla, que el día de mañana va a estar cumpliendo años, y pues para su mami, que por supuesto el día de mañana vamos a estar celebrando a todas nuestras mamis.
1: ¡Ay, qué bueno está! ¡Mucha cerveza para la cabeza! ¡Qué rico, mami! ¡Esta es la fiesta!
0: Y bueno, estábamos aquí, ¿verdad? En este mensajito, terminación 33, que nos decía que hola, güerita. Yo sé, sí me lo han dicho muchas veces y... puede que haya razones, ¿verdad? Así que no me molesta que nos confundan aquí a mí y a la güerita. Pero de todos modos me presento. Yo soy la comadre Gina, la güerita. Ay, la güerita creo que hoy no viene. Ya no supe si no. Medio alcancé a escuchar que creo que no. Así que no estoy bien segura. Pero la güerita, si tú gustas, dentro de toda la semana la encuentras a las 4 de la tarde. Mientras tanto, aquí tu servidora, la comadre Gina, los estoy acompañando. ¿Va que va? Ahora sí, nos dice... ¡feliz fin de semana y que te la pases súper bien! Y quiero mandar un saludo para Brian de parte del Choker. ¿Choker? Sí. Dice su gran amigo de la vida y también saludos al tío Mando.

Y por supuesto, mi querida Terminación 33, por aquí los saludos nuevamente para esta gente chambeadora. Para Brian, de parte del Joker, su gran amigo de la vida. Y por supuesto, también saludos para el tío Méndez, aquí de parte de Terminación 33, que está aquí mandando los saludos. Mientras tanto, Terminación 18 también se reporta y nos dice: hola, hola, ¿me podrías mandar dos saludos? Para el niño Tadeo Hernández, con las mañanitas de parte de su familia, y la canción de Mujer Divina para la señora Araceli de parte de sus hijas, que están de visita aquí en el Carmen. ¡Eso! ¡Claro que sí! Aquí siguen las felicitaciones y, por supuesto, pidiendo las mañanitas para el cumpleañero. El cumpleañero Jesús Tadeo, que bueno, aquí dice niño Tadeo. Tadeo Hernández, que el día de hoy está cumpliendo años. Muchas felicidades a este chiquillo, que el día de hoy está de manteles largos. Y por supuesto, vamos a ir buscando, o mejor dicho, complaciéndoles con las mañanitas. Y algo que no debe faltar, dice, con la canción de Mujer Divina. Mujer Divina, ándale. Bueno, a ver, ahorita la busco. Es que creo hay varias que se llaman así. No sé si supieran con quién. Por favor, si no, ahorita no hay problema, ahorita la busco. Mientras tanto, ahora sí nos vamos a ir con sus temas. Recuerde, mi gente hermosa, que aquí solo suena hoy, como todos los sábados en el rinconcito: cumbia, salsa, bachata, merengue y tropical. Así que váyanse reportando, no deje de pedir sus temas, sus canciones, que para eso estamos aquí, para irles complaciendo. Mientras tanto, usted váyale subiendo a su radio y no deje de reportarse, aunque la música esté sonando. Aquí nosotros nos encargamos de complacerles. Nos dice Terminación 18 con Natalia Lafourcade. Ok. Muy bien. Ahorita la voy buscando y si entra dentro del género de hoy, te la voy programando de una vez. Y si no, vamos a hacer lo posible, pero no, es que si no, luego se hace un descontrol. Te la dejo programada al final si no entra dentro del género, pero si entra, no te preocupes, ahorita suena, sí o sí suena. Así que mientras tanto, pues nos vamos, mi gente hermosa, y lo único que usted tiene que hacer es subirle a su radio. Así que vámonos y regresamos con más.

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0: Son las 12:28.
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9: Estas son las mañanitas. Sí, para ti. Sí, claro, para ti. Es que hoy cumples años. ¿Cuántos? ¿Uno o dos? A lo mejor son tres o cuatro. A lo mejor son cinco, seis o siete, machete. Ocho, pinocho. Nueve. Diez. O veinte. Treinta. Cuarenta. Cincuenta, sesenta, setenta, ochenta, noventa o cien. No importa. No importa los años que cumplas. ¡Felicidad!

Así que ya lo sabe, si usted quiere pedir algún tema en especial, debe comunicarse con nosotros a través del número en cabina 276-105-0281. Nuevamente el 276-105-0281. Ese es el número en cabina para que usted se reporte con nosotros y nos diga qué le gustaría escuchar en esta preciosa tarde. Recuerde, hoy solo suena cumbia, salsa, bachata, merengue y tropical. Así que váyanos diciendo con qué le vamos a complacer. Mientras tanto, por aquí continuamos y seguimos, porque tenemos por aquí un mensajito de Terminación 60 que nos dice: amiga linda, ¿me podrías poner la salsa de Las Páginas de Mi Vida para saludar a todas las mamás que mañana estarán de fiesta? Pero muy en especial para mi mamá, que la quiero mucho y que Diosito me la bendiga mucho y de corazón. Muchas, pero muchas felicidades para todas las mamás de parte del Rayito Colombiano. Gracias, amiga. Gracias a ti, mi queridísima Terminación 60, compadrito. Un fuerte abrazo para ti. Nos dice... mi mamá Margarita Castro, que le deseo que se la pase muy bien el día de mañana, 10 de mayo, de parte de todos sus hijos que la queremos mucho, pero en especial de parte de su hijo, el Rayito Colombiano, la auténtica voz del barrio.

Dice, te escuchamos desde Zona Centro. Como siempre, la buena música de Sabadito en la mejor estación de Tlaxcala, el Carmen Tequetzqui Salsa, México. ¡Claro que sí, compadrito! Un fuerte abrazo para ti, excelente fin de semana. Y por supuesto, aquí nuevamente, los saludos para esta señora linda, la señora Margarita Castro, que le desean que se la pase muy, muy bien el día de mañana. Primero Dios, que vamos a estar celebrando a todas nuestras mamis. Y por supuesto, estas felicitaciones son de parte de su hijo, el rayito colombiano, la auténtica

Y que por supuesto nos están escuchando ahí en Zona Centro, en nuestro bellísimo Carmen Tequetzquitla. Que bueno, que nos dice aquí que mi compadrito Tequetzqui Salsa. Así que por supuesto, saludos para ustedes, mi gente hermosa que nos están escuchando en Zona Centro. Un fuerte abrazo para ustedes y un excelente fin de semana. Por aquí voy a ir complaciendo con este temazo para esta señora linda en especial. Nuevamente, las felicitaciones para Margarita Castro, pero pues también para todas las mamás, ¿verdad? Para todas aquellas que gracias a ellas es que estamos aquí.

0: Dios bendito, ¿qué vamos a hacer? De verdad que, híjole. Dice Terminación 54, dice, hola, buenas tardes, mi güerita chula. Hola, hola, mi querida Terminación 54, aquí la comadre Gina acompañándote. Dice, un saludo a mi mami, Evelia Reyes, y le podrías complacer con la canción Amor de Madre. Por favor, mi güerita chula preciosa.
1: ¡Gózalo!
0: Vale, pues claro que sí, saludos, saludos para esta mami hermosa, preciosa, chula, la señorita, la señora, perdón, Evelia Reyes. Dice, perdón, mi vida preciosa, ok, no te preocupes, yo lo sé, es que, bueno, les vamos a contar. Yo sé por qué nos confunden, lo que pasa es que la güerita y yo somos hermanas.
1: Para bailar.
0: Así que tal vez por eso siempre confunden nuestras voces.

0: Dice, gracias, Jenny Preciosa, es que casi tienen la voz igual. No te preocupes, yo entiendo, sí, sí, nos los han dicho en varias ocasiones. Aunque yo siento que no, ¿verdad? Siempre la veo y digo, pues no, somos muy distintas la una de la otra. Pero pues, ¿qué le hacemos si venimos de la misma fábrica? Mientras tanto, Terminación 74 nos dice, muy buenas tardes, comadrita Gina, ¿me podrías mandar unas felicitaciones para la chula Connie hoy por ser su cumpleaños? Dile que le deseamos muchas felicidades en este día, que se la pases de lo mejor y que le estimamos mucho, que se le extraña escuchar esa linda voz y sobre todo que siempre le vaya bien. Compláceme con la canción de Difícil de Conquistar y las mañanitas para ella. Excelente tarde. Excelente tarde también para ti, mi querida Terminación 74, y por supuesto, yo voy mandando las felicitaciones, ay, perdón, para la comadre Connie, que por aquí todavía siguen acordándose de ella, para que los tenga bien presentes, y por supuesto, también no se olvide de nosotros. Yo creo que un día de estos vamos a tener que decirle, ¿sabes qué? Regrésate, ¿no? Porque aquí la gente te está pidiendo. Pero que de hierro me... ¿Cómo le hagas? Yo no lo sé, pero te regresas. No, no es cierto. Pero claro que sí, yo me voy encargando de mandarle sus felicitaciones. De verdad, gracias a todos aquellos que siempre muestran su aprecio, su cariño hacia nuestras personas aquí como locutores. De verdad, gracias a todos ustedes. Y por supuesto, vamos complaciendo con las mañanitas y con una canción, ¿verdad? Para la comadre Connie. Ahora sí, por aquí, espérenme, tenemos todavía otro mensajito. Terminación 91 nos dice así. Dice, hola comadre, muy buenas tardes, mi querida Terminación 91. Dice, yo también quiero pedir un tema. Dice, me gustaría escuchar a La Mudanza con Bad Bunny, espero que se pueda, claro que sí. Voy buscando por aquí tu tema. Dice, y sí, se puede, muchísimas gracias. Y si no me dices, para que te lo cambie. No, no te preocupes, claro que sí, sí se puede.
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0: Escúchalas, aquí va a haber problema. Terminación 48 dice, miles de felicidades para mi hermosa comadre Connie, te quiero mucho, mucho. Yo que pensé que era la única. Pero no, ya vi, no, me cambiaron. No es cierto, es pura broma, no, ahí la comadre de Terminación 48, al contrario, yo le voy pasando las felicitaciones para la comadre.
2: ¡Cabeza! ¡Qué rico, mami! ¡Esta es la fiesta!
0: Dice, ¿cómo crees, chula? No, ya ni me digas, porque yo soy bien sentida. No es cierto, no, pura broma, al contrario, no te preocupes. Yo voy mandando tus felicitaciones, por supuesto, y ahorita nos comunicamos con ella. Déjenme para que también pueda reenviarle, por supuesto, los mensajes aquí, las palabras tan lindas que todavía... Es decir, mira, todavía se están acordando de ti la gente y tú quién sabe dónde andas. Y bien, así mi gente hermosa, es como nos vamos a ir entonces con más música. Lo único que usted tiene que hacer es subirle a su radio y por supuesto disfrutar de la buena música, porque aquí ya estamos más que listos para irles complaciendo con todos sus temas. Recuerde, hoy solo suena cumbia, salsa, bachata, merengue y tropical. Así que ahora sí nos vamos a ir con más música y lo único que usted tiene que hacer es subirle a su radio y seguir disfrutando de la buena música. Ahora sí, vámonos, súbele a su radio y yo regreso con...

Benito, hijo de Benito, le decían Tito, el mayor de seis trabajando desde chamaquito, guiando camiones como el pai y el abuelo. Aunque su sueño siempre fue ser ingeniero, un día Tonito lo invitó para hacer una mudanza, para buscarse alguito, par de pesos, para algo alcanza. Gracias a Dios que ese día no estaba bici, porque en la mudanza fue donde conoció a Lizy, la menor de tres que se criaron con doña Juanita, porque su papá y mamá partieron estando chiquita. Prometió graduarse antes de casarse y lo cumplió diciembre del 9-2. Con Tito se casó antes de irse para Almirante, donde se conocieron, vivieron en Morovis, en donde hicieron al nene, que en Bayamón por primera vez vieron. Un aplauso para mami y papi, porque en verdad rompieron.

Una de la tarde con 27 minutos. Comadritos y compadritos, sí me estaba tardando un poquito porque... ¿Qué creen? Sí logré comunicarme con la comadre Cone y pues ya tenemos respuesta a todos aquellos que se tomaron el tiempo de felicitarla el día de hoy, ¿verdad? Por aquí yo me encargué de mandarle, de decirle y bueno, ella no pudo enviarnos un audio. Yo le comenté, le digo, ¿qué te parece si nos envías un audio con la respuesta para que ellos te puedan escuchar? Pero me comenta, se encuentra... un poco irritada de la garganta y dice, entonces no puedo hablar mucho. Así que, pero sí nos respondió, nos mandó un mensaje que me voy a permitir darle lectura, por supuesto, para que todos ustedes sepan aquí que sí fueron recibidas, por supuesto, las felicitaciones y las enviamos. Y esta es la respuesta de la comadre Connie. Dice, hola, muy buenas tardes, muchas gracias, a quienes se han tomado el tiempo de felicitarme por mi cumpleaños. No saben qué bonito detalle que se hayan acordado. Reciban un cordial saludo y un fuerte abrazo de parte de su amiga Connie, que los quiere y aprecio mucho, porque durante mucho tiempo fueron parte de mi familia. En verdad, muchas gracias. Cuídense mucho y tengan una excelente tarde.

Así que ahí está, por supuesto, la respuesta de la comadre Connie, que por aquí leí. Yo me encargué de reenviarle cada mensajito, cada palabra que le estuvieron dedicando el día de hoy, cada canción. Le estuve haciendo llegar todo y, por supuesto, esta es su respuesta. Nos decía, dice, una disculpa, no puedo hablar ya que pues se siente un poco mal de la garganta y pues anda algo irritada, dice. Así que no se preocupen, pero sí recibió la respuesta. Y nos dice por aquí terminación 09, dice, no pretextos de la Connie. No, a veces de verdad que no puede uno ni pueden hablar. Y ustedes nos han escuchado más cuando luego anda uno aquí enfermo con gripa. No. Es súper complicado. Así que no creo que sean pretextos. Mientras tanto, por supuesto, vamos a continuar y vamos a seguir aquí para seguirles programando música, solo lo mejor. Así que mi gente hermosa, recuerde, si usted quiere pedir algún tema en especial, debe comunicarse.

0: comunicarse con nosotros a través del número en cabina 276-105-0281. Nuevamente el 276-105-0281. Nos vamos con otros mensajes, nos dice Terminación 39. Mientras tanto, por aquí dice: hola, comadre Gina, muy buenas tardes. Aquí, como todos los días, escuchando la música del rinconcito de Tlaxcala. ¿Me puedes complacer con la canción de Lamento de Amor de Rigo Tobar? Claro que sí, mi queridísima patrona, por supuesto, muy buenas tardes, un excelente fin de semana y vamos complaciéndole con este tema. Y pues también, ¿verdad?, felicitar aquí a la querida patrona, que también es mami, que se la pase muy bien el día de mañana, y por supuesto yo le voy complaciendo. Nos dice Terminación 91: gracias, comadre, por haberme complacido. Gracias a ti por estarte reportando. Dice: ¿se puede pedir otra? Claro que sí. A ver, dime, ¿qué te gustaría escuchar?
1: ¡Conga! ¡Para bailar! ¡Conga! ¡Para gozar!
0: Dice: la salsa de Easy, por favor. Claro que sí, voy buscando tu tema, lo voy programando ahorita de una vez para que lo vayamos escuchando. Mientras tanto, yo les sigo recordando: hoy solo suena... cumbia, salsa, bachata, merengue y tropical, para que se vayan reportando y nos vayan diciendo qué les gustaría escuchar a través de una llamadita, un mensaje de texto, vía WhatsApp también si gustan. Aquí, con todo gusto, nosotros nos vamos a encargar de irles complaciendo. Dicho esto, pues entonces nos vamos con más música. Vámonos, súbala a su radio y no deje de reportarse. ¡Vámonos!
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2:02 p.m. y estamos de regreso, mi gente hermosa. Pero que creen, hemos llegado ya al final de este subprograma Hoy Suena. Así que ya nos vamos pasando a despedirnos sin antes. Por aquí estuvimos escuchando, por supuesto, dando lectura a sus mensajes antes de que nos vayamos, dejando programados los temas que nos faltan y por supuesto vamos a ir disfrutando. Mientras tanto nos dice por aquí, terminación 63, dice: hola, hola, bonita tarde, comadrita Gina, un gusto escucharla, será muy amable, por favor, de mandarme unos saludos. ¡Claro que sí! Hola, hola, comadre Mari, muy buenas tardes, y el gusto es mío de poder recibirte aquí en este tu programa Hoy Suena, pero ya nos vamos, mejor dicho. Nos sigue diciendo: unos saludos para doña Consuelo, deseándole mañana en su día un feliz Día de las Madres, que la queremos mucho y que es la mejor de las mejores madres. Y me manda unos saludos, por favor, también para el señor don Eduardo. Saludos para Francisco, para Alan, Allison, Brenda, Yasmín, Alexis, Connie, Juan Pablo, Liz, Javier, José Armando y para toda la familia Conde, por supuesto. Aquí para toda la familia Conde, un fuerte abrazo. Y nuevamente, estas palabras sinceras de parte de la comadre Mari para doña Consuelo, nuevamente deseándole que mañana en su día sea un feliz Día de las Madres. La quieren mucho y por supuesto que es la mejor de las madres. Y por supuesto, por aquí nos sigue diciendo, dice: me puede complacer con 3 canciones, la cumbia Nova Tropical y la de Cangrejito Playero de Rigo Tobar. También la de la cumbia del Ecuador, por favor, gracias, linda, hermosa, preciosa comadrita Gina. ¡Ay! Le deseo un feliz día, cuídese mucho y nos saludamos el día lunes. ¡Claro que sí, comadre Mari! Primero Dios, el día lunes por aquí estamos nuevamente. ¡Vamos a ser

Y por supuesto, claro que sí, por aquí los saludos nuevamente para esta familia linda, la familia Conde, y para Doña Consuelo también, que se la pase muy bien el día de mañana, y por su para esta familia linda, la familia

o si la güerita sí va a llegar, todavía no confirma nada. Entonces, me pareció que les comentó que creo que ella no, todavía no estamos seguros de nada. Entonces, déjame, comadre, pregunto, y si sí, bueno, aquí yo estoy acompañándolos entonces en Turbo Canciones, va que va. Posiblemente es lo más seguro, sí, tienes razón, ay, necesito preguntar, va que va, así que no, de todos modos tú no dejes de escucharme, comadre, sí, por aquí yo estoy a las 4 y si no, bueno, nos escuchamos el día lunes nuevamente. Mientras tanto, ahora sí nos vamos pasando a despedir hasta aquí con los mensajes, con las peticiones, se quedan programados los temas que faltan y bueno, ahora sí nos vamos pasando a despedir. Como ya saben, el día de mañana nosotros no tenemos transmisión, los días domingos no trabajamos. Así que mi gente hermosa, permítanme por supuesto felicitar a todas nuestras radioescuchas que son mamis.

0: Así que espero que me pongan mucha, muchísima atención, ¿verdad? Ya que mañana es un día muy especial y pues no queremos dejar pasar la oportunidad de enviar un fuerte abrazo adelantado, eso sí, porque como saben, mañana no tenemos transmisión, a todas las mamás que nos sintonizan día con día. Muchos de ustedes siempre están presentes, siempre nos acompañan y nos muestran su apoyo. Así que de parte muy especial aquí de su servidora, la comadre Gina, y de todo el equipo, por supuesto, también de esta radio online, el rinconcito de Tlaxcala, les deseamos un muy feliz Día de las Madres. De verdad, gracias por ser el corazón de nuestros hogares y por permitirnos acompañarlas en sus labores diarias aquí, nosotros siempre acompañándolos. Espero que de verdad las consientan mucho porque se lo merecen.
1: ¡Esta fiesta!
0: Así que de verdad, muchas, muchas felicidades a todas las jefas del hogar. Mañana en su día, pásensela muy bien, nuestras queridas radioescuchas que tienen la bendición de ser mamis. Y pues que pásenla de lo mejor, de verdad, en compañía de toda su familia, de todos sus seres queridos. Y por supuesto, un besote para ustedes. Un fuerte abrazo, por supuesto, de parte de toda la producción, de todos los que conformamos el equipo de El Rinconcito de Tlaxcala.
2: Llegó papá.
0: Espero de que de verdad es que sí, el día de mañana ahí sus hijos, sus hijas, las consientan mucho, mucho, las apapachen, las traten de lo mejor, aunque sea solo mañana, ¿verdad? Porque muchas veces, al contrario, yo creo que todos siempre dependemos de ustedes como madres, pero de verdad espero que el día de mañana se la pasen muy, muy bien. Aquí las felicitaciones adelantadas de parte de todo el equipo y pues aquí en especial de la comadre Gina, ya que pues antes de despedirnos rápidamente las felicitamos, les dejo programadas las mañanitas para todas nuestras mamis radioescuchas que siempre están acompañándonos aquí en el rinconcito de Tlaxcala, de verdad que sí, ya lo sabe, pues mañana nosotros nos tomamos un pequeño descanso, entonces primero Dios el día lunes por aquí estamos nuevamente acompañándoles aquí con solo lo mejor, ¿verdad? De la transmisión y pues ahora sí yo me paso a despedir. No sé todavía, como les comentaba, no sé si voy a estar a las 4 de la tarde, aún no me confirman nada. Pero sí, bueno, de todos modos usted no deje de escuchar la transmisión del Rinconcito, se quedan con música. Y sí, de todos modos, si llego, aquí voy a estar y espero recibirlos. Mientras tanto, ahora sí yo me paso a despedir y agradecerles infinitamente por haberme acompañado en este día. Cuídense mucho, reciban un fuerte abrazo, ahora sí nuevamente, para las mamis, un fuerte beso para ustedes. Y primero Dios el día lunes por aquí, los espero en punto de las 12 del día con... ¿Día lunes? Ay, ya se me olvidó. Con rancheras y norteñas, sí, ya.

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